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3: Infraestructura ejecutará 25 vialidades este año. ¿Qué tal? ¿Cómo le va? Le saluda con muchísimo gusto su servidor Max López al micrófono para informarle en este radar de las 18 horas que el secretario de Infraestructura José Manuel Contreras de los Santos informó que la rehabilitación de la Gran Avenida forma parte de un paquete de 25 vialidades urbanas programadas para este año, ejecutadas con maquinaria estatal y apoyo de Pemex.
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2: Locales.
3: Vecinos de la zona reconocieron que la Gran Avenida lleva más de una década sin rehabilitación integral y destacaron la rapidez de los trabajos, el uso de la maquinaria moderna y la atención directa del gobierno del estado durante la obra. La alcaldesa de San Andrés Cholula, Guadalupe Cuautle, inauguró la Feria de Cultura y Tradición en el Zócalo Municipal, un espacio donde se promueve la identidad, las tradiciones y la cultura de la comunidad.
2: Internacionales.
3: Alemania enfrenta una ola de calor extrema con temperaturas que alcanzan hasta los 41.5 grados centígrados. En Berlín, las autoridades desplegaron camiones cisterna y cañones de agua en puntos como la Puerta de Brandenburgo para apoyar a la población ante el intenso calor.
2: Deportes.
3: Inició la emoción de las finales del Pan American Championship Tlaxcala 2026 en la capital tlaxcalteca, donde México obtuvo la medalla de bronce en compuesto mixto tras la victoria de Andrea Becerra y Sebastián García frente a Colombia por 160-158.
2: Clima.
3: El clima hasta estos momentos es de 23 grados centígrados. Le invito a que continúe en sintonía de 5 Radio a través de todos nuestros canales de información. En el radar le informó Max López. Excelente tarde.
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1: Las 6 de la tarde con 6 minutos. Acabas de escuchar a través de Sol FM en el 101.3 con J Balvin y Rosalía con altura. Te saluda Alberto Zapata, el borrador. Excelente, excelente tarde de sábado. Es Marc Anthony, Rodolfo Santos y yo también.

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1: Las 6 de la tarde ya con 10 minutos. Ricardo Arjona, historia de taxi.

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23: Las 6 de la tarde con 22 minutos. Fruco y sus tesos.

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2: Continúan los partidos del Grupo K. ¿Qué tal? ¿Cómo le va? Les saluda con muchísimo gusto su servidor Max López al micrófono para informarle en este Radar Mundialista que Colombia y Portugal empatan sin goles en el Hard Rock Stadium y Uzbekistán gana 1-0 con República del Congo.
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2: Con los resultados al momento del Grupo K, Colombia clasificaría como líder, Portugal sería segundo, tercero Uzbekistán y último República del Congo.
1: México en el Mundial.
2: Confirmado, la selección de Ecuador enfrentará a México en 16avo de final del Mundial en el Estadio Azteca. Ambas selecciones solo se han enfrentado una vez en Mundiales y fue en Corea-Japón 2002 con resultado 2-1 a favor de México.
1: Viral.
2: Miles de aficionados mexicanos se dieron cita en el Estadio Guadalajara para el partido de España contra Uruguay. Muchos de ellos llevaban la playera de la Roja para alentar al equipo liderado por Lamine Yamal. Esto sorprendió a los aficionados uruguayos, quienes criticaron estas acciones. Recuerde estar al pendiente de 5 Radio Comunicación Efectiva y de Minuto Cero a través de todos nuestros canales de información. Para Radar Mundialista le informó Max López. Excelente tarde.
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4: Llevan estrategia de prevención a Santa Polonia Tecalco. ¿Qué tal? ¿Cómo le va? Le saluda con muchísimo gusto su servidor Max López al micrófono para informarle en este radar de las 19 horas que la Secretaría de Seguridad Ciudadana, a través de su dirección ejecutiva y en su coordinación con Seguridad Pública Municipal, implementó en Santa Polonia Tecalco la estrategia La SCC Cerca de Ti para brindar servicios de información y acciones de prevención a la ciudadanía.
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4: Morena reafirma unidad y defensa en la defensa de la soberanía desde Puebla. En entrevista, la titular de la Secretaría de Bienestar, Laura Artemisa García Chávez, afirmó que el partido siempre ha sido de territorio y se ha convertido en la voz del pueblo.
3: Locales.
4: El proyecto Ecoparque Pensar en Grande contempla nuevas áreas acústicas, deportivas y recreativas, además de jardín sensorial, laberinto, cabañas, restaurante, zoológico y estacionamiento. Bienestar Animal del CEDI presentó denuncia penal ante la Fiscalía General del Estado por presunta agresión con arma de fuego contra caninos en límites de Puebla y San Andrés Cholula. El gobierno estatal reiteró su política de cero tolerancia al maltrato animal.
3: Internacionales.
4: Se reportaron dos sismos consecutivos en Afganistán de magnitud 5.8 y 6.0 en la región de Hindu Kush, con percusiones del movimiento en Pakistán e India.
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4: El clima hasta este momento es de 20 grados centígrados. Le invito a que continúe en sintonía de 5 Radio a través de todos nuestros canales de información. En el radar le informó Max López. Excelente noche.
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Las 7 ya con 5 minutos, 7:05, y es tiempo de iniciar con la tercera y última emisión de Las Complacencias en esta noche ya de sábado. Bienvenidos a Sol FM en el 101.3, les estamos saludando. Sábado ya 27 de junio del 2026 y arrancamos Las Complacencias. Marca cabina, pide tu tema 244-44-515-50. Bien.

Vía mensaje de audio, mensaje de voz, nota de voz a través del WhatsApp al 244-140-91. Inician las complacencias y te estaremos complaciendo hasta las 8 de la noche. Márcale ahí. Saludos también a quien nos escucha ahí en la zona, de venta de el Tianguis y Mercado. Saludos, excelente, excelente noche a los amigos del transporte público. Como siempre, saludos, ¿cómo están, mis pasajeros?

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1: A todos los amigos allá en San Pablo, Aguatempa, excelente, excelente noche. Recuerda, le marca cabina 244-445-1550. Pide tu tema vía llamada telefónica, bien, a través de los audios en el WhatsApp 244-540-91. Amigos que están ya también echándole muchísimas ganas ahí a la venta de los tacos. Amigos, a todos los amigos taqueros, les saludo con muchísimo gusto. A quienes también están aún ahí en su centro de trabajo, en la farmacia, en el súper, en el mercado, en la tiendita, donde sea. Saludos, buena noche.

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8: Las 7 ya con 22 minutos y seguimos contigo a través de Sol FM, la tercera y última emisión de Las Complacencias, Las de Gorra. En WhatsApp recibimos tu mensaje de audio, tu mensaje de voz. Y ahí dinos a quién quieres saludar y qué tema quieres escuchar aquí en Las de Gorra, en Las Complacencias.

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1: A minutos de los últimos duelos de la fase de grupos. ¿Qué tal? ¿Cómo le va? Le saluda con muchísimo gusto su servidor Max López al micrófono para informarle en este radar mundialista que la actividad de fase de grupos en el Mundial llegará a su fin esta noche con los enfrentamientos del Grupo J, Argelia contra Austria y Jordania contra Argentina.
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1: El partido Argelia contra Austria define el segundo y tercer lugar del grupo, marcando un histórico reencuentro desde el Pacto de Gijón en 1982, donde ambas selecciones protagonizaron el arreglo más polémico en la historia de los mundiales.
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1: La selección de Jordania guarda una relación histórica curiosa con Argentina. Esto gracias al paso del director técnico Ricardo Caraguti, quien dirigió a Jordania en los años 80 y dejó una huella en el desarrollo de su fútbol.
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1: Al momento, Inglaterra, Croacia, Bélgica, Suiza y Ghana continúan esperando confirmación de su rival para los 16avos. Recuerda estar al pendiente de 5 Radio Comunicación Efectiva y de Minuto Cero a través de todos nuestros canales de información. En el radar mundialista le informó Max López. ¡Excelente noche!
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2: Los últimos días, incluso un relámpago impactó en la Torre Eiffel, dejando impactantes imágenes de la ciudad. Movimiento Ciudadano respetará los tiempos electorales y hasta noviembre se emitirá la convocatoria para definir candidatos a cargos públicos, señaló la dirigente estatal Fedra Soriano Corrales.
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2: El clima hasta este momento es de 18 grados centígrados. Le invito a que continúe en sintonía de 5 Radio a través de todos nuestros canales de información. En el radar le informó Max López. Excelente noche.
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1: Las 8 de la noche ya con 11 minutos. Es Alberto Barros, Perfume de París.

0: El perfume de París.
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13: Las 8 de la noche ya con 20 minutos, 8:20. La voz de Maelo Ruiz, por favor, señora.

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2: Ya se disputan los últimos juegos de la fase de grupos. ¿Qué tal? ¿Cómo le va? Le saluda con muchísimo gusto su servidor Max López al micrófono para informarle en este radar mundialista que en este momento se están desarrollando los partidos correspondientes al grupo J, donde Argentina enfrentará a Jordania y Argelia se medirá contra Austria.
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2: Después de los resultados del grupo K, República del Congo se mete históricamente a 16avos y se enfrentará a la selección de Inglaterra comandada por Harry Kane.
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2: Los últimos equipos que faltan por definir rival en 16avos son Bélgica, España y Suiza, mismos que dependen completamente de las acciones del grupo J.
1: Reporte mundialista.
2: La fase eliminatoria comenzará el día de mañana domingo a la 1:00 p.m. cuando Canadá enfrente a Sudáfrica en el Estadio de Los Ángeles. Recuerde estar al pendiente de 5 Radio Comunicación Efectiva y de Minuto Cero a través de todos nuestros canales de información. En el Radar Mundialista le informó Max López. ¡Excelente noche!
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12: Las 8:00 p.m. ya con 32 minutos. Joel Luciano y el baile de la botella a través de Sol FM.

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3: Nuevamente 15 minutos en 15 y serán ya las 21 horas 9 de la noche. Nos dicen a través de los mensajes saludos para la tía Edith Canto de parte de el sobrino Mariano. Saludos. Está de visita por estos rumbos, por estas tierras. Desde Texas, saludos, excelente, excelente noche. El...

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0: Esta es una canción que se convirtió en un éxito internacional sin precedentes que traspasó los límites del melodrama en la música pop.

0: Total Eclipse of the Heart es una canción que llevó a la fama mundial a la cantante galesa Bonnie Tyler y que se considera una de las power ballads más icónicas, siendo la primera de la historia en la música y ocupando un lugar destacado en las listas retrospectivas de hits musicales. Alcanzó el número 1 el 12 de marzo de 1983 en varios países, desbancando a Michael Jackson, y su video, lleno de toda una teatralidad, fue de los más vistos en la televisión en esa década. La canción cuenta hasta la fecha con una infinidad de versiones, destacando una sola en español realizada por la cantante española Lizeth, a quien en México Yuridia le hizo el cover. Básicamente fue el cover del cover. El título original de la canción era Vampires in Love, porque en el principio fue escrita para un musical de Nosferatu, un clásico vampiro de las historias de terror del cine, y cuenta sobre el amor romántico y oscuro entre vampiros. Yo soy Jesús Piedras DJ, chao.
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0: 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Bienvenidos a
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0: Esta es una canción que se convirtió en un éxito internacional sin precedentes que traspasó los límites del melodrama en la música pop.

0: Total Eclipse of the Heart es una canción que llevó a la fama mundial a la cantante galesa Bonnie Tyler y que se considera una de las power ballads más icónicas, siendo la primera de la historia en la música y ocupando un lugar destacado en las listas retrospectivas de hits musicales. Alcanzó el número 1 el 12 de marzo de 1983 en varios países, desbancando a Michael Jackson, y su video, lleno de toda una teatralidad, fue de los más vistos en la televisión en esa década. La canción cuenta hasta la fecha con una infinidad de versiones, destacando una sola en español realizada por la cantante española Lizeth, a quien en México Yuridia le hizo el cover. Básicamente fue el cover del cover. El título original de la canción era Vampires in Love, porque en el principio fue escrita para un musical de Nosferatu, un clásico vampiro de las historias de terror del cine, y cuenta sobre el amor romántico y oscuro entre vampiros. Yo soy Jesús Piedras DJ. Chao.
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1: 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Polvo, lluvia, tráfico. Nuestro coche aguanta de todo, pero mantenerlo limpio no tiene por qué ser un lujo. Hoy te enseñamos cómo preparar un shampoo para lavar el auto. Anota la receta y dale a tu auto el brillo que se merece.
2: Y en otros temas, la fiebre mundialista está aquí, pero ojo, haz que ruede el balón y no tus gastos.
1: Si quieres saber cómo evitar que la pasión mundialista te deje fuera del juego, quédate en la Revista del Consumidor Radio.
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1: En la actualidad, crear nuestras propias tecnologías domésticas es la opción ideal para elaborar productos básicos con ingredientes de calidad y muy accesibles.
2: Lo mejor, no tenemos que buscar por horas lo que necesitamos, ya que lo encontramos en tiendas de materias primas y droguerías. Por eso vamos a preparar nuestro propio shampoo para lavar el auto. ¡Manos a la obra!
1: Recuerda que cada receta está aprobada por el Laboratorio Nacional de Protección al Consumidor. Los ingredientes que vamos a utilizar para hacer 750 mililitros son: una taza de agua purificada, una pizca de colorante vegetal azul, una cucharada sopera de cera de carnaúba, dos tazas de lauril éter sulfato de sodio y cuatro cucharadas soperas de polisorbato 20.
2: También vamos a necesitar los siguientes utensilios: una taza medidora, una cacerola con capacidad de 2.5 litros, un embudo, una cuchara sopera y una botella de plástico de 750 mililitros con tapa. Su preparación nos va a tomar nada más y nada menos que 25 minutos. Sin duda, una gran ventaja.
1: Para poder elaborar nuestro champú para auto, comenzamos vertiendo el agua en la cacerola y la calentamos. Una vez caliente, agregamos polisorbato 20 y revolvemos. Cuando el agua esté a punto de hervir, agregamos una cucharada sopera de cera de carnaúba. Agitamos hasta que se incorpore por completo y dejamos hervir durante 3 minutos. Retiramos del fuego, agregamos el lauril éter sulfato de sodio y removemos suavemente. Después incorporamos el colorante y mezclamos hasta que el color sea uniforme.
2: Por último, con ayuda del embudo, envasamos nuestra mezcla en la botella de plástico y colocamos una etiqueta con el nombre del producto, la fecha de elaboración y de caducidad. En este caso, considera que su tiempo de caducidad es de 6 meses. Finalmente, pero no menos importante, hay que guardarlo en un lugar fresco y seco, fuera del alcance de niñas y niños. ¡Y listo! Tenemos nuestro propio shampoo para auto. Para usarlo, toma en cuenta que para 10 litros de agua se deben disolver aproximadamente 15 mililitros de shampoo. Al final del día, apostar por las tecnologías domésticas no es solo una forma de ahorrar, es tomar el control de lo que consumimos.
1: Si quieres aprender a preparar otras tecnologías como crema de cacahuate, gel para el cabello o jabón líquido corporal, puedes visitar nuestro canal de YouTube, Profeco TV.
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1: La fiebre por la Copa Mundial de Fútbol 2026 ya está aquí y con ella la emoción llega a su punto máximo. Seas aficionado o no, el ambiente festivo invita a participar en celebraciones que, sin planificación, pueden desbordar tu presupuesto.
2: Entre las suscripciones para ver los partidos, la playera oficial o las salidas con amigas y amigos, los gastos se pueden elevar. Por eso, consumir de manera inteligente te permitirá disfrutar la intensidad del torneo sin poner en riesgo tu estabilidad económica.
1: No se trata de no gastar, sino de hacerlo con conciencia. Si vas a comprar productos alusivos con responsabilidad, evita hacer gastos con cargo a tu tarjeta de crédito. Además, para que tus finanzas no reciban una tarjeta roja, considera las siguientes reglas del juego.
2: Establece un presupuesto y define cuánto gastar en artículos y celebraciones sin descuidar tus gastos fijos. Compara precios antes de comprar y elige siempre establecimientos formales.
1: Guarda tus comprobantes, ya que son tu única defensa para cambios, devoluciones o aclaraciones. No olvides que la propina es opcional, ya que es una gratificación voluntaria por el servicio, no un cargo obligatorio.
2: Reflexiona antes de gastar y pregúntate si realmente necesitas el producto o si el lugar donde verás el partido justifica el gasto. Disfruta sin la camiseta oficial. Puedes vivir la emoción del fútbol sin necesidad de gastar de más.
1: Y hablando de camisetas, puedes consultar los costos de los productos oficiales en diferentes establecimientos en el programa ¿Quién es quién en los precios? Pero el precio no es lo único que debes vigilar. En plena fiebre mundialista, las imitaciones y los productos de baja calidad están a la orden del día. Por eso, si vas a comprar algún producto, revisa la calidad de los materiales. Examina las costuras, acabados y resistencia para detectar productos de baja calidad.
2: También verifica el empaque, ya que los artículos originales tienen sellos, hologramas y etiquetas de licenciamiento oficial de las marcas deportivas. Fíjate bien en la nitidez, la calidad de impresión y ortografía de las etiquetas. Las imitaciones suelen tener errores o empaques deficientes.
1: Recuerda comprar en tiendas o distribuidores oficiales. Es la forma más segura de garantizar la autenticidad del producto y hacer valer tu garantía. No te confíes. Aunque la compra sea digital, no debes de bajar la guardia.
2: Para evitar fraudes en tus compras en línea, toma en cuenta las siguientes recomendaciones. Compra en sitios seguros y verifica que la dirección comience con https://. Tenga certificado de seguridad vigente y ofrezca métodos de pago confiables.
1: Comprueba la identidad del proveedor. Asegúrate que el comercio tenga domicilio físico, teléfono, correo electrónico u otros medios de contacto. Consulta la reputación de la tienda y busca opiniones o referencias de otros compradores antes de pagar.
2: Lee los términos y condiciones. Hazlo para evitar sorpresas y conocer las políticas de envío, cambios y devoluciones. Analiza la descripción del producto y revisa materiales, talla, colores y dimensiones. Compara las imágenes con el original y verifica que el número de modelo coincida. Desconfía de las gangas, ya que si el precio está muy por debajo del valor de mercado, es una señal de alerta.
1: Para compras en línea más seguras, consulta el monitoreo de tiendas virtuales ingresando a www.profeco.gob.mx/tiendas virtuales. Ahí te decimos si el comercio es transparente con sus medios de contacto físicos, métodos de envío, precios claros en moneda nacional y políticas de cancelación.
2: Ya para cerrar, recuerda que la Ley Federal de Protección al Consumidor, en su artículo 12, establece que el proveedor tiene la obligación de entregar factura, recibo o ticket de compra. ¡No te vayas sin él! ¡Es tu respaldo! Recuerda que no necesitas gastar en exceso para disfrutar del Mundial. ¡Vive la emoción del fútbol con un consumo responsable!
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Parece que es solo un día más que termina, ¿verdad? Pero es curioso cómo las cosas pueden verse tan diferentes al llegar la noche. Como aquello que brillaba y sonreía frente a la luz del sol, exponiendo colores y contrastes, ahora es solo una silueta trémula que podría pasar inadvertida. Por eso, al llegar la noche, al terminar el día, podemos distinguir en nuestro interior las cosas que verdaderamente nos dan luz, aquello que no se oscurece aunque el sol se haya escondido. La sonrisa o la lágrima de los que amamos, el esfuerzo del trabajo digno, la esperanza viva de alcanzar un sueño o el simplemente haber vivido. La hermana noche está aquí, pero apártate de toda la oscuridad que no debe ir a dormir contigo. El miedo, la culpa, el odio, el orgullo, lo inconcluso. Deja las emociones en la repisa, que ahora ya no es tiempo de prisas. Mejor aprenda a descansar contigo mismo. Si de algo te sirve saberlo, Dios está a tu lado. Él no duerme. Él siempre cuida el sueño de sus amigos. Y no hay mejor almohada que su amor, y no hay mejor cobija que su perdón. Esto no cambia, de día o de noche es igual. Y si al llegar la noche una frase te puede dar alivio, es esta que en la cruz nos dio y que en la tumba vacía nos dejó. Es Dios que te dice: buenas noches, amigo. Nadie te ama como yo. Y eso que parecía solo un día más que termina, ¿verdad?

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0: Eso quedó cap. No va a decir nada. Se fue.
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0: Esa combinación no falla, parceros.
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1: Las 6:05, acabas de escuchar México en la Piedra a través de Sol FM con la voz de Luis Miguel, en la voz de Don Vicente Fernández, Te Voy a Olvidar. Buenos días. Las 6:05.

0: Acabamos de escuchar con la voz de Pedro Fernández, Lluvia.
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0: Las 6 de la mañana, ya con 14 minutos, 6:14, buenos días. Con la voz de José Alfredo Jiménez en Amanecer Ranchero en el 101.3. Ella, buenos días.

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14: Las 6 de la mañana, ya con 21 minutos. Buenos días. Es la voz de Pepe Aguilar. Dos amores.

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2: Ya definidos los 16avos de final de la justa mundialista. ¿Qué tal? Muy buenos días. Los saluda con mucho gusto Rafa Crespo y a continuación les presento el Radar Mundialista. Tras los resultados de este sábado se definieron los 16avos de final del campeonato mundial. Va Alemania contra Paraguay, Francia contra Suecia, Sudáfrica contra Canadá, Países Bajos ante Marruecos, Portugal contra Croacia, España ante Austria, Estados Unidos contra Bosnia-Herzegovina, Bélgica ante Senegal, Brasil contra Japón, Costa de Marfil ante Noruega, México contra Ecuador, Inglaterra ante la República Democrática del Congo, Argentina contra Cabo Verde, Australia contra Egipto, Suiza contra Argelia y Colombia ante Ghana. La justa mundialista quedó curiosamente dividida en dos mundos. De un lado, Argentina, Brasil, Colombia, Ecuador y México. Y del otro, España, Francia, Alemania, Portugal, Países Bajos y Croacia. Es como si la justa mundialista hubiera creado una Copa América y una Eurocopa paralelas con invitados especiales. El desenlace podría ser una final entre los dos campeones de cada lado para definir quién manda en el fútbol mundial. Terminada la fase de grupos de la justa mundialista, los equipos sin derrota fueron México, Suiza, Brasil, Marruecos, Países Bajos, Japón, Bélgica, Egipto, Irán, España, Francia, Argentina, Colombia, Portugal, Inglaterra. Equipos con solo 3 victorias, es decir, que tuvieron un paso perfecto, México, Francia y Argentina. Y equipos con 3 victorias y sin gol concedido, solo fue una y esa fue México. Hasta aquí la información. Sigue en sintonía de la multiplataforma de 5 Radio Comunicación Efectiva, así como de Minuto Cero. Le informó Rafa Crespo.
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2: Las 6 de la mañana ya con 34 minutos. Buenos días, 6:34. Con la voz de Javier Solís en Amanecer Ranchero en Sol FM, escuchas Sombras. Buenos días.

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1: Y las 7, la voz de Antonio Aguilar, Paso del Norte.

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1: Con la voz de Rocío Dúrcal, acabas de escuchar Tu Abandono a través de Sol FM en Amanecer Ranchero. Llega el juvenil mariachi Oro de México. Gracias, amor.

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1: Doce minutos y serán ya las 7.

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1: En 2 minutos serán ya las 7 de la mañana. La voz de Lucero en un amanecer ranchero, el toro relajo.

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2: Las 7:01, excelente mañana. Es el domingo y a través del 101.3 te saludamos, domingo 28 de junio del 2026. Buenos días. Arrancamos esta hora con buena música, es el símbolo de reversa. Buenos días. 7-1.

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2: Canadá y Sudáfrica se miden en el primer enfrentamiento de 16avos de final. ¿Qué tal? Muy buenos días, los saluda con mucho gusto Rafa Crespo y a continuación les presento el radar mundialista. En punto de las 13 horas, Sudáfrica y Canadá se miden en el primer encuentro de 16avos de final. Canadá llega con más dudas que nada, ya que fue derrotado por Suiza en su último partido de fase de grupos por 2-1, en donde además perdieron la posibilidad de pasar en primer lugar de su sector. Sudáfrica, por su parte, viene de menos a más. Después de un partido inaugural ante México en donde prácticamente no generaron nada, ante Chequia lograron un empate por penal en los últimos minutos y dieron el batacazo final de la fase de grupos al eliminar a Corea del Sur, al derrotarlos por 1-0. Los dirigidos por Hugo Broz llegan motivados por el cierre que tuvieron, además de escribir historia y pasar por primera vez a la ronda de eliminación directa. El encuentro se disputará en el SoFi Stadium de Los Ángeles y lo oficiará João Piñeiro de Portugal. El partido será transmitido por Televisión Abierta. Hasta aquí la información. Sigue en sintonía de la multiplataforma de 5 Radio Comunicación Efectiva, así como de Minuto Cero. Te informó Rafa Crespo.
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2: Solamente 15 minutos en 15 y serán ya las 8. Escuchas con Gilberto Santa Rosa, conteo regresivo.

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1: 10 minutos y serán ya las 8 de la mañana. La tropa vallenata, adiós le pido.

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0: Las 8 de la mañana ya con en 2 minutos, 8 con 2. ¿Qué tal? ¿Cómo están? Buenos días.
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0: Excelente, excelente mañana de domingo y es tiempo de iniciar con la primera emisión de las complacencias. Las de Gorra en Sol FM en el 101.3, la única estación de radio en Atlixco. Buenos días. Vamos a cabina, envía tus saludos, pide tu tema 244-445-1550. Bien, a través de los mensajes de voz, mensajes de audio en WhatsApp al 244-140-91. Todos nuestros amigos que están ya echándole muchísimas ganas a sus actividades, saludos, buenos días. Amigos allá en Cabrera, en la zona de los viveros, buenos días. Amigos del transporte público y pasajeros, realmente saludos para usted. Y a quien nos escucha también a través de internet en www.5radio.com.mx y solfmdigital.com. Saludos de la cabina del 101.3 Sol FM, que es parte importante de 5 Radio Comunicación.

0: nos vamos con los audios. 244-540-91 a través del WhatsApp. Hola, adelante, buenos días.
1: Hola, Borreguito. Buenos días. ¿Me podrías mandar saludos para mi pequeña Maleni Sánchez Morales? ¿Sí? Que te escuchamos aquí en San Pedro Atlixco.
0: No sé si saludos.
1: Un placer con la canción Por Amor a Ti del Trono de México. Gracias, Borrequito. Bonito día.
0: Igualmente, saludos, amigos, allá en San Pedro Atlixco. Buenos días. También a que le des like a nuestra fanpage en Facebook. Ahí nos encuentras como Sol FM 101.3 Atlixco.

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1: Las 8 de la mañana ya con 9 minutos. Es la primera emisión de las complacencias en este domingo a través de Sol FM, las de gorra en el 101.3. A través de los audios en WhatsApp 244-540-91. Pide tu tema en esta mañana de complacencias. Domingo familiar, buenos días.

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Las 8 con en 20 minutos, 8 de la mañana ya con en 20 minutos. Sol FM en la primera emisión de Las de Gorra, Las Complacencias.

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2: África califica a 9 de sus 10 selecciones. ¿Qué tal? Muy buenos días, los saluda con mucho gusto Rafa Crespo y a continuación le presento el Radar Mundialista. África hizo historia al clasificar a los 16avos de final a 9 de sus 10 selecciones participantes. Entre los combinados que pasaron de ronda están Costa de Marfil, Marruecos, Argelia, Cabo Verde, Ghana, Senegal, Egipto, Sudáfrica y el Congo. Los eliminados fueron Túnez. Argentina proyecta encuentros en el papel como no tan complicados hasta los cuartos de final. El posible camino a una final para la albiceleste constaría de Cabo Verde en 16avos de final, Australia en octavos, Colombia en cuartos, Brasil, Inglaterra o México en semifinales y Francia o España en la final. Se acabó el Mundial para Irán. El combinado iraní quedó eliminado tras el empate 3-3 entre Argelia y Austria. Un final doloroso para, probablemente, el equipo que más obstáculos enfrentó en esta justa mundialista, tanto dentro como fuera de la cancha. Tenían base de concentración en Tijuana tras no poder alojarse en Estados Unidos. Solo podían ingresar a territorio estadounidense 24 horas antes de sus partidos. Fueron retenidos 5 horas en migración después del duelo ante Bélgica. 14 integrantes del cuerpo médico y utileros no recibieron visa. Las autoridades advirtieron que no garantizaban plenamente la seguridad del equipo. Su himno nacional fue abuchado y el ingreso de banderas fue prohibida por la FIFA. Enfrentamientos entre aficionados en las tribunas. Hubo protesta oficial por la temática LGBTQ+ durante uno de sus encuentros. Un gol al minuto 93 ante Egipto fue anulado por el VAR y les quitó la clasificación y, finalmente, la eliminación del certamen mundialista. Hasta aquí la información. Sigue en sintonía de la multiplataforma de 5 Radio Comunicación Efectiva, así como de Minuto Cero. Le informó Rafa Crespo.
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3: Once minutos y serán ya las 9.

0: 7 minutos y serán ya las 9. Acabas de escuchar con Ray Mix, Oye Mujer. Tengo saludos y felicitaciones para Daniel Romero, que hoy está cumpliendo años. Esto es de parte de la familia Romero, que le quieren muchísimo. Enhorabuena y felicidades.
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6 minutos. Muy buenos días, precisamente. Te saludo con todo gusto en este fin de semana, en este dominguito. Domingo rico y sabroso en este domingo, domingo 28 de junio del año 2026. La voz que escuchas, Arely Cabral, es la coqueta, contenta, alegre, feliz de acompañarte a través precisamente de la señal de Sol FM 101.3. 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Y también te quiero recordar que en esta hora de 9 a 10 de la mañana tengo para ti los horóscopos de este fin de semana, los horóscopos del día de hoy. ¿Quieres escuchar algún artista en especial precisamente en nuestro programa A Solas Con? Mándame tu propuesta al 244-140-91. ¿Qué artista, qué agrupación te gustaría escuchar precisamente en este dominguito? En nuestro programa A Solas Con, recibo obviamente tus propuestas. A partir de este momento, teléfono directo, teléfono en cabina 244-445-1550. Saludos para usted, que seguramente va en el transporte público, que va manejando, que está visitando este hermoso y bendecido lugar. Ojalá que la pase increíble. Yo me voy con más música. Son exactamente las 9 de la mañana con 8 minutos. Si ya anda disfrutando de los sagrados alimentos, muy buenos días y buen provecho.

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12: 9:18.

5 minutos. Es momento precisamente de irnos con los saludos del día de hoy. Dice por aquí la terminación 25. Buenos días. Mi propuesta sería un a solas con Morat. Con todo gusto lo checamos. Por aquí Subi. Subi Mejía dice: hola Coqueta, buenos días. A mí me gustaría una solas con la banda MS. Con todo gusto lo contemplamos. Por aquí Isa Terminación 93 dice: buenos días, sería bueno con Ana Gabriel y que tengan bonito día. De este lado, Obdulia. Buenos días, Coqueta, maravilloso domingo y me encantaría escuchar a Diego Verdaguer o a Los Temerarios. Por aquí Lucy dice: hola Coqueta, que tengas un excelente día. ¿Serías tan amable de mandarme unos saludos para Tabachín? Para todos los que están trabajando por allá, con gusto, con gusto. Dice por acá: hola Coqueta, ya no te había escuchado. Hoy nos tocó trabajar en fin de semana, así que aquí andamos con toda la actitud. Saludos súper especiales para mi querido Quick, que ya nos está sintonizando en este dominguito. Y precisamente es momento de irnos con los horóscopos del día de hoy. Y es que mi querido Aries, en el tema del amor, velada llena de romanticismo y pasión. Si tienes pareja, te sentirás querida o querido. Y cuidado, en lo que tiene que ver con lo laboral, jornada para tomar la iniciativa y poder avanzar. Mi querido Tauro, libérate del temor a equivocarte y olvida precisamente los errores del pasado. En el tema de trabajo y dinero, visualizas el porvenir con promesa de mejores tiempos. Géminis, tu honestidad puede ser liberadora, pero úsala con tacto para poder evitar algún tipo de conflicto. En el tema del trabajo, es un buen momento para lanzarte, vender, iniciar proyectos o recuperar espacios. Cáncer, deja de dudar precisamente de la sinceridad de tu pareja. Es momento de reconexión familiar y en lo que tiene que ver con lo laboral, no te exijas más de lo necesario.

28 minutos y también te recuerdo. Te recuerdo precisamente. Y si quieres el horóscopo completo del día de hoy, me mandas WhatsApp al 244-140-91 y con todo gusto te lo mando directamente a tu teléfono.

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2: México se medirá ante Ecuador en los 16avos de final. ¿Qué tal? Muy buenos días, los saluda con mucho gusto Rafa Crespo y a continuación le presento el Radar Mundialista. El martes a las 19 horas, México se verá las caras ante Ecuador en los 16avos de final del certamen. El encuentro se disputará en el Estadio Ciudad de México. México llega a este partido con mucha confianza, ya que pasaron del grupo A con 9 puntos de 9 posibles conseguidos, además de avanzar con la portería imbatida. No recibieron ningún gol en los 3 encuentros que disputaron. Derrotaron 2-0 a Sudáfrica, 1-0 a Corea del Sur y 3-0 a República Checa. Por su parte, Ecuador llega a las eliminatorias también con una gran motivación tras derrotar a Alemania por 2-1. Sin embargo, su paso por el grupo E tiene matices. Si bien le pegaron a una escuadra alemana que es de los favoritos para levantar el trofeo, también empataron a un gol frente a Curazao, un combinado que en el papel era mucho más débil, además de perder 1-0 ante Costa de Marfil, resultados que les provocaron pasar como uno de los mejores terceros lugares. Es un encuentro cerrado y electrizante. Dos escuadras americanas que tratarán de avanzar a los octavos de final en donde Inglaterra o el Congo estarán esperando. Se espera que el 11 inicial de México sea Rangel en la portería, Vázquez y Montes como defensas centrales, de laterales Reyes y Gallardo. En el medio campo aparecería de nuevo Lira junto con Romo y Mora, y en la delantera como extremo izquierdo Quiñones, Alvarado por la derecha y en el centro Raúl Jiménez. Hasta aquí la información. Sigue en sintonía de la multiplataforma de 5 Radio Comunicación Efectiva, así como de Minuto Cero. Le informó Rafa Crespo.
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5: 9:33.

0: 7:42. Acabas de escuchar Gotas de Lluvia. Dice por acá, hola, buenos días, coqueta. A mí me encantaría que en el Las Olas Con estuviera Ana Gabriel. Esto es de parte de la terminación 6645. Con todo gusto lo contemplamos. Hola, coqueta, buenos días. Mándame el horóscopo de Aries, porfa. Ahorita te lo mandamos. Te recuerdo, ¿quieres el horóscopo completo? Mándame WhatsApp al 244-140-91. ¿Te gustaría proponerme algún artista, alguna agrupación que quieras escuchar en el A Solas Con del día de hoy? Mándame WhatsApp. WhatsApp al 244-140-91. Vámonos ahora contigo, mi querido Leo. Y es que en el tema del amor se abren nuevos ciclos para... Para algunos se avecina una separación inevitable. Así que trata de fluir con ello. En el tema laboral, es momento de confiar en tu talento. Reúnete con colegas y amigos y sacarás gran provecho. Vámonos ahora contigo, mi querido Virgo. No permitas que los prejuicios de terceros afecten tu vida sentimental. Evita relaciones paralelas y en lo que tiene que ver con lo laboral, llegan buenas noticias económicas, pero cuidado con la impaciencia. Vámonos ahora contigo, mi querido Libra. Si tienes un amor reciente, disfruta el presente. Busca siempre el bienestar y la felicidad en lo que tiene que ver con lo laboral. Oportunidades favorables para éxitos materiales y ventajas financieras. Vámonos ahora contigo, mi querido Scorpion. Evalúa tus vínculos sentimentales y mantente lejos, por favor, de la negatividad. En lo que tiene que ver con el trabajo y el dinero, es momento de dejar de lado a personas pesimistas para que puedas proteger tus proyectos. Momento precisamente de irnos a la pausa comercial y nosotros regresamos. Recuerda que... Estoy contigo y te acompaño en este fin de semana, en este dominguito, hasta las 12. Y voy a estar de regreso contigo de 3 a 6 de la tarde.
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0: 8:55 minutos. Acabas de escuchar el tema titulado Te Propongo. Vámonos con los WhatsAudios. Adelante, adelante. Buenos días.
1: Coqueta, coqueta, no escuché mi horóscopo. Soy Escorpión. Y si me haces el favor de mandármelo, por favor, gracias.
0: Con todo gusto, ahorita te lo mando. Dice por acá, a mí me gustaría escuchar a Héctor Lavoe. De este lado dice, buenos días, coquetita. Mi propuesta sería Conjunto Primavera, de parte de Irma.
2: Coqueta, ¿me puedes mandar mi horóscopo? Soy Virgo, por favor.
0: Ahorita con todo gusto te lo mando. De este lado, la terminación 5829 Junior. Dice, mándame Aries, por favor. Vámonos precisamente con los últimos horóscopos de esta mañana. Vámonos contigo, Sagitario. Podrías ver situaciones que te dejen molesta o molesto. Piensa en ti antes de actuar por lo que digan los demás. En el tema laboral, cambios imprevistos te obligarán a tomar decisiones rápidas. Vámonos ahora contigo, mi querido Capricornio. Sentido del deber y responsabilidad que te ayudarán a materializar tus deseos en el dinero y trabajo, éxito y ganancias. Las cosas mejorarán notablemente. Vámonos ahora contigo, Acuario. Cuídate de personas falsas o interesadas. Dedica tiempo de calidad a tu familia. En el tema de trabajo y dinero, tendrás un día feliz y activo, así que busca disfrutar lo que haces. Vámonos ahora contigo, mi querido Piscis. Tu intuición estará afinada. Cuida y mantén tus energías altas. En el tema laboral, evita que la miseria o negatividad a tu alrededor pueda llegar a ensuciar tus proyectos. Son las 9:58. Me voy con el siguiente tema.
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0: Llega Celia Cruz. La negra tiene tumba.

0: López al micrófono, lo saludo con muchísimo gusto para informarle en este reporte especial que habitantes de San Cristóbal Tepatlaxco han decidido tomar la autopista México-Puebla fuera a la altura de Casa de Justicia para exigir la liberación de tres hombres que fueron detenidos el pasado jueves. Ya en el lugar de los hechos tenemos a nuestra compañera Ceci Espinosa ya en la línea también para que nos cuente los detalles de lo que está sucediendo, porque entendemos también que el tráfico ya empieza a hacerse pesado. Ceci, buenos días, te saludo con muchísimo gusto.
1: Max, bueno, aquí a todo el auditorio, pues así es, como bien lo comentas, en estos instantes nos ubicamos en la autopista México-Puebla a la altura de la Casa de Justicia, en la comunidad de Santa Catarina, Guayatacualco, en Texmelucan, donde esta mañana un grupo de habitantes de San Cristóbal Tepatlaxco han decidido cerrar esta importante vía de comunicación en ambos sentidos, debido a que están exigiendo a la Fiscalía General del Estado la liberación de tres hombres que fueron detenidos el pasado jueves durante un operativo que realizaran autoridades de los tres órdenes de gobierno, y que pues decidieran llevarse estas tres personas, dos de ellos campesinos, uno más obrero, que pues está a punto de perder su trabajo y del cual depende su hijo, que tiene el tratamiento oncológico. En este sentido, los habitantes de San Cristóbal Tepatlaxco señalaron que no van a retirarse de esta vía de comunicación hasta que finalmente se pueda hacer la liberación de estas tres personas. Max, si me permites, estamos con familiares de estas personas que fueron detenidas, que va a comentar exactamente qué es lo que está ocurriendo y cuál es la demanda que están solicitando en este momento. Si me regalas su nombre, por favor.
2: Buenas tardes.
1: Platícanos qué es lo que está pasando en la red de Cinco Radio.
2: Mire, lo que pasa es que no quieren dar la carpeta de investigación, entonces el Ministerio Público de aquí en la hizo cosas ilógicas que no son creíbles, y por lo tanto no quiere darle a nuestro abogado la carpeta de investigación, donde él está alterando la documentación, está alterando todo, porque por algo no quiere enseñar. Entonces lo que pedimos es que se la entregue para mañana la audiencia, todo salga bien, porque él estaba en su terreno. Hace un momento me faltó comentarle que estaba en propiedad de él, y el arma era una escopeta que le regaló su abuelito. O sea, no es un arma de reciente o de alto calibre, sino que es para protección del mismo terreno, estaba cortando su alfalfa. El afectado llevaba hasta su arnés, llevaba el arnés de la cortadora, y los policías también le quitaron esto y la moto, y argumentando que era lo publicaron en Facebook, le dijeron que eran vehículos robados, y no, ahí está la factura, está todo original, lo pueden venir a checar, y esto, pero no, le digo, lo que queremos ahorita es que nos den la carpeta de investigación para que salga bien esto y dejen de agarrar a gente inocente.
1: El día de hoy decidieron tomar la autopista en México Puebla como medida del presidente.
2: Llevamos 10, no más apenas ahorita, sino que llevamos 3 días dando solución y no hay una respuesta posible.
1: ¿Te van a retirar hasta qué momento?
2: Pues no sé, hasta que traigan la carpeta de investigación. En el momento que ellos traigan la carpeta de investigación y le hagan las cosas claras en ese momento, pues que no estamos pidiendo otra cosa, simplemente que traigan la carpeta de investigación para ver que lo que están escribiendo es la verdad, y no sus mentiras que publican, que ellos están trabajando contra la delincuencia y todo, y somos pura gente inocente, que de verdad la gente que anda robando, la gente que anda matando, anda afuera. Y la gente que está trabajando en el campo, que está ganando el pan de cada día, está en la cárcel, además porque no tienen a veces la posibilidad económica para poderse defender. Pues a veces los malandros tienen posibilidad, llegan con dinero y los dejan. Y otra, como no tienen, ahí lo tienen y es injusto.
1: Ok, Max, pues ahí está parte de lo que comentan los familiares de estas tres personas que fueron detenidas. Te puedo comentar que el tráfico en ambos sentidos ya reporta una carga vehicular importante. En el caso, por ejemplo, de las personas que vienen de la Ciudad de México hacia Puebla, pues están desviando sobre carretera federal a la altura de lo que tiene que ver con Tlahuapan, y más atrás en Río Frío y en el Titirín, para que la gente pueda salir y continuar su viaje. En el caso del sentido de la Ciudad de México, pues ya también se empiezan a registrar filas, y los amigos que nos están escuchando, les solicitamos que mejor tomen vías alternas, porque no sabemos en qué momento se vaya a liberar esta vía de comunicación. Ya escuchaste todos los familiares lo que están reportando. Hasta el momento cabe destacar que no hay ninguna autoridad presente por parte de la Secretaría de Gobernación, ni del municipio, ni del estado, que puedan venir a dialogar con ellos. La gente que está pues atrapada en los vehículos, que están aquí atorados, pues ya están desesperados. Nos señalaban hace unos instantes que había incluso gente enferma que necesita ser trasladada a un hospital. Esta es la situación que tenemos en estos instantes en el reporte de la red Cecina Espinosa, Roberto Cecina, Max.
0: Gracias, Ceci, y estaremos muy al pendiente de todo esto que está sucediendo. Igual, si me lo permites, en unos momentos nos volvemos a enlazar para nuestra transmisión en redes. Muchísimas gracias. Buenos días.
1: Buenos días.
0: Ahí parte de la información, ya lo escuchó usted, estos habitantes de la localidad y sus familiares que señalan que los tres hombres son inocentes, por ello están exigiendo a las autoridades de la fiscalía que se les puedan entregar en ambos sentidos, pues parte de también la carpeta de investigación, piden claridad al respecto, ya también hay abogados de por medio, y estaremos al pendiente porque como ya lo escuchó usted, no hay intenciones de que se quiten estos familiares hasta que haya presencia de las autoridades correspondientes. Estaremos al pendiente de toda esta información a través de todos nuestros canales de información. Recuerda usted, a través del 1120 de amplitud modulada, aquí mismo en la HR 1090 de amplitud modulada y en todas nuestras redes sociales, arroba la red 5 Radio en X, 5 Radio Comunicación Efectiva en Facebook y en YouTube. Su servidor Max López tiene el gusto de acompañarle en este reporte espacial y manténgase muy al pendiente de todo lo que va sucediendo alrededor de esta mañana. Buenos días.

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la mañana con 12 minutos. En esta mañana precisamente te compartimos este A Solas con María Guadalupe Araujo Young, mejor conocida como Ana Gabriel. Ella nació en la década de los 50 en Guamuchil, allá en Sinaloa.

Así que precisamente en esta mañana te comparto su música. ¿Quieres alguna canción en especial de Ana Gabriel? Recuerda, mándame WhatsApp al 244-140-91 y con todo gusto te complacemos precisamente con la canción que quieras escuchar de esta cantante. Me voy con el siguiente tema, pero antes te deseo que tengas maravilloso domingo, maravilloso fin de semana, a ti que seguramente nos estás visitando o a ti que nos escuchas en el campo, en el mercado, Mercado Benito Juárez, Mercado Ignacio Zaragoza, a usted que nos sintonizas por allá, por el Parque de la Rotonda, a usted que seguramente anda en la chamba, va en el transporte público rumbo a casita, que tenga excelente mañana. Me voy con el siguiente tema. El tema se titula Ni un roce. Y son las 10 de la mañana con 14 minutos. Qué gusto acompañarte en este fin de semana. Muy buenos días.

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19: Es 22.

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1: Y es que desde que era niña, Ana Gabriel dejó ver su talento musical según la Sociedad de Autores y Compositores de México, además de cantar sin haber tomado clases ni preparación académica. También compuso letras y melodías, y es que sus principales influencias fueron Agustín Lara y María Grever. Sin embargo, no fue hasta su adolescencia que Ana Gabriel hizo sus primeros trabajos como cantante, en un inicio con su nombre de pila y eventualmente como la conocemos ahora. Me voy con el siguiente tema, pero antes tengo saludos de este lado. Dice: hola, Coquitita, buenos días. ¿Podrías ponerme la canción de Ana Gabriel? Nadie sabe lo que tiene. Gracias y bonito día de parte de Víctor. Muchas gracias, Víctor. De este lado dice: hola, buenos días. ¿Me puedes complacer con la canción de Ana Gabriel? La de Hechizo. Esto es de parte de Inés. Con todo gusto. Con todo gusto vamos contemplando estas melodías que nos vas solicitando. Son las 10 de la mañana. Con 27 minutos.

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2: Hoy comienzan los 16avos de final. ¿Qué tal? ¿Cómo le va? Le saluda con muchísimo gusto su servidor Max López al micrófono para informarle en este Radar Mundialista que en punto de la una de la tarde, Sudáfrica y Canadá abrirán la ronda de 16avos de final en el Estadio de Los Ángeles con miras a avanzar a la siguiente ronda de octavos.
1: Reporte Mundialista.
2: Tanto para Sudáfrica como para Canadá es la primera ocasión en su historia que disputan una fase de eliminaciones mundiales, puesto que ninguna selección había superado nunca la fase de grupos.
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2: En rueda de prensa, el jugador portugués João Félix dijo: "Todos los caminos son difíciles, estamos en un mundial con los mejores. Tarde o temprano toca alguien difícil, ya sea en octavos o cuartos, e iremos por ello", expresó el delantero.
1: Dato Mundialista.
2: A sus 39 años, Messi ha establecido otro récord en la justa mundialista con Argentina al convertirse en el primer jugador de la historia en marcar en 7 partidos consecutivos. Recuerde estar al pendiente de 5 Radio Comunicación Efectiva y de Minuto Cero a través de todos nuestros canales de información. Para el Radar Mundialista le informó Max López. ¡Excelente día!
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7: Es 34.

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1: 10 de la mañana con 38 minutos. ¿Sabías que su primera interpretación fue la canción Regalo a Dios del compositor José Alfredo Jiménez? Eso no es todo, porque además, antes de triunfar en la música, vivió en Tijuana, donde estudió contabilidad. Esto mientras trabajaba en hoteles y cantaba en bares para poder ganarse la vida. Su gran salto internacional llegó gracias al Festival OTI en 1987, ya que representó a México con Ay Amor. Obtuvo el tercer lugar y la canción se convirtió en un éxito en toda Latinoamérica. En esta mañana, precisamente, mañana de fin de semana, mañanita de domingo, te presento él a solas con Ana Gabriel. Hola, Coquete, buenos días. ¿Podrías ponerte una canción de Ana Gabriel, la de Amor? Gracias y excelente día de parte de José González. Con todo gusto la contemplo. Coquetita, ¿podrías ponerte la canción de Ana Gabriel, la de Tu Talismán? Y gracias de parte de la terminación 28. Areli, ¿puedes poner la de Simplemente Amigos, Talismán, El Cigarrillo, que obviamente no pueden faltar, o la de Quién Como Tú? Con todo gusto, con todo gusto. Ya vienen esos temas musicales. Gracias por acompañarme en esta mañana. Que tengas excelente y bendecido domingo. Si estás desayunando, muy pero muy buen provecho. Me voy con el siguiente tema, ¿Quién Como Tú?

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mañana con 56 minutos. Y es que Ana Gabriel es una de las artistas mexicanas más exitosas de la historia. Ha vendido más de 40 millones de discos en todo el mundo, convirtiéndose en la cantante mexicana con mayores ventas. Otra cosa que seguramente no sabías es que compone muchas de sus canciones. Aunque muchos creen que solo interpreta, también es compositora y productora de gran parte de su repertorio. Tiene una estrella en el Paseo de la Fama en Hollywood. La recibió en el 2021 cumpliendo una promesa que había hecho a sus padres muchos años antes. Eso no es todo, porque fue incluida en el Salón de la Fama de Compositores Latinos. Ingresó en 2017 como reconocimiento a su trayectoria como autora e intérprete. Es conocida por los apodos, por dos apodos, y es que además de la Diva de América, miles de fans la llaman la Luna de América, sobrenombre que la ha acompañado durante décadas. Son las 10 de la mañana con 57 minutos y precisamente cerramos con este tema. Uno de los temas que más me solicitaron en esta mañana. Llega Ana Gabriel y te presenta Simplemente Amigos.

0: ¿Qué tal? ¿Cómo le va? Estamos vivos y en vivo a través del 1120 de amplitud modulada, a través del HR y de todos nuestros canales de comunicación. Les saluda con muchísimo gusto su servidor Max López al micrófono en este reporte especial que tenemos en domingo en el marco de un cierre carretero en la México-Puebla, donde habitantes de San Cristóbal decidieron tomar la autopista a la altura de la Casa de Justicia. Ya tenemos en línea a nuestro compañero Roberto Cetina, quien tiene los detalles y la actualización en este momento. Roberto, te saludo con muchísimo gusto. Buenos días.
1: Max, muy buenos días, un afectuoso saludo para ti y para todos nuestros amigos en esta transmisión. Mi compañera Cecilia Espinosa. Ceci, ¿cómo estamos? Muy buenos días.
2: Max, buenos días a ti y a todo el auditorio. Pues ya estamos transmitiendo completamente vivo desde la autopista México-Puebla en esta manifestación que hoy también se extiende a la carretera federal a la altura de la comunidad de San Cristóbal Tepatlaxco.
1: Es correcto, Max, pues en este bloqueo que se realiza aquí a las afueras de Casa de Justicia, específicamente en la autopista México-Puebla, a la altura de San Martín Texmelucan, en ambos sentidos, Max, en ambos sentidos, pero también, como ya lo ha comentado mi compañera Cecilia Espinosa, sobre la carretera federal de México-Puebla, a la altura de San Cristóbal Tepatlaxco, prácticamente queda asfixiado todo el tráfico vehicular en esta zona centro de nuestro estado. La petición de los manifestantes, que son pobladores de San Cristóbal Tepatlaxco, es que tiene que ver con la detención que se registró el pasado jueves. Cecilia Espinosa.
2: Así es, este operativo, Max, que te describíamos en el pasado reporte, en el que las autoridades de los tres órdenes de gobierno habían logrado la detención de tres personas. Los vecinos de San Cristóbal Tepatlaxco señalan que los tres detenidos son hombres de trabajo, personas responsables muy conocidas por la comunidad, y el día de hoy decidieron manifestarse para exigir su liberación. Señalan que desde que fueron detenidos el pasado jueves no se les ha presentado la carpeta de investigación, que es justamente lo que estaban solicitando para que pudieran los abogados poder intervenir y con ello generar que fueran pues liberados. El día de hoy, te digo, pues ya como lo comentó mi compañero Roberto Cetina, están cerradas tanto la carretera federal como la autopista. Hace unos instantes los familiares platicaban con el delegado de gobernación en la región, que les había informado que la audiencia se iba a adelantar, la audiencia que tenían prevista para el día de mañana se va a adelantar hoy al filo del mediodía, más o menos se tiene previsto esta audiencia, Max.
1: Max, pero si te parece bien, amigos del auditorio, en este enlace estatal vamos a entrevistar a los familiares de lo que ocurre con este evento para que nos den versión de los hechos. Muy buenos días, ¿qué es lo que ocurre en relación a este asunto?
3: Pues mire, pues una injusticia como siempre, ¿no? Hicieron iba a haber un cateo con los policías, iban a hacer un, ¿cómo le llaman? De cuando va a haber un operativo, sí, cuando requieren helicópteros y todo. Entonces mi cuñado y mi sobrino están cortando su pastura y llegan y los levantan, que son guachicoleros, que tenían vehículos robados, le quitaron su segadora. Los acusan injustamente cuando son gente de trabajo que se encuentran pues viviendo para comer el pan de cada día. Mi cuñado lleva 32 años trabajando en la fábrica del Carmen. Su hijo tiene un tratamiento oncológico, que es lo que más nos preocupa ahorita, que tiene el tratamiento oncológico, y pues si falta otro día más en la fábrica le van a quitar el trabajo y va a perder el seguro. Entonces imagínense tener una persona con un tratamiento oncológico, tiene leucemia, y no es posible que el gobierno nada más por agarrar a personas inocentes los acusan ahorita que son huachicoleros, que tenían vehículos robados, y pero parece que quieren implantarles hasta droga porque no quieren mostrar la carpeta de investigación. O sea, aquí el Ministerio Público no quiso darle al abogado ni a ningún familiar la carpeta de investigación. Entonces nosotros lo que queremos es eso, porque no sabemos ni por qué lo están acusando. Ahorita ya sacan que mataron a un perro, lo cual pues no sabemos que matan a un perro. Pero hoy te acuerdas, si mataron a un perro, ellos llevaban una escopeta que es heredada por un abuelito, y sabemos que en el Código 10 de la Constitución dice que todo campesino tiene derecho a llevar un arma para protección de su terreno. Si lo buscan en el artículo 10, ahí lo dice. Entonces, esa es una injusticia. Y la llevaban, o sea, por protección, porque como saben que la delincuencia está muy fuerte, la vez pasada dejaron una bicicleta en la orilla del terreno y pasaron y le robaron su bicicleta. Entonces, a veces llevan la escopeta solo para espantar, para que no haya, y ya vienen y los levantan que son guachicoleros, que llevaban armas. Digo, ¿armas qué arma? Una escopeta viejita que a lo mejor ni sirve, nada más es para espantar a los rateros, y ahí la tienen, no la muestran, no sacan fotos. Entonces sí pedimos al Ministerio Público que esclarezca las cosas hoy para que tengamos una respuesta. Entonces, y si se paró ya la federal de autopista, porque son gente de
2: campo. La carretera federal también está bloqueada.
3: Sí.
2: ¿Qué les dicen las autoridades? ¿Hay avances?
3: La audiencia iba a ser el día de mañana, y ya la adelantaron por este paro que hicimos, adelantaron la audiencia ahorita a las 11:30. Me pedía el de gobernación que vieran al abogado, pero le avisan ahorita. Entonces él está preparando los papeles para que ahorita a 11:30 en punto se dé la audiencia. pues estamos esperando acá, no vamos a liberar los carriles ni nada hasta que pase la audiencia y los dejen en libertad, que es lo que pedimos.
1: ¿Cómo que no van a abrir entonces? ¿No van a abrir ni la autopista ni la federal?
3: No, güey. Disculpen, hemos estado también del otro lado, porque también he estado en paros así, y créanme que yo sé que es molesto y disculpen, pero también pónganse de lado de este lado, que ahora estamos nosotros de este lado y nos damos cuenta que hay, pues, más que nada su hijo que tiene problemas.
1: Son tres personas.
3: Y estaban los tres en el campo, una a otra, los levantan de su propio terreno. Es invadir a protección, a su propiedad privada, los están levantando sin un argumento, sin un papel. También ellos están delictando, en este caso los policías, porque tienen que haber llegado con una orden de aprehensión, y los levantaron, los llevaron y ya los exhibieron en Facebook, en sus páginas oficiales, tanto del gobierno como del municipio, ponen aquí las personas guachicoleras que estamos agarrando. No,
1: si la audiencia es negativa.
3: Pues yo creo que no vamos a liberar la autopista hasta que no haya una respuesta positiva, porque pues mucha gente lo conoce, por algo están parando la pedrera y la pista. Si no hubiera gente que los conoce a ellos como personas trabajadoras de campo, no harían esto, o sea, no tendríamos el apoyo. ¿Usted cree que muchas personas, siendo ellos culpables, iban a venir a pararse y estar acá horas paradas? Pues sabemos que no, y tienen muchos conocidos, y son muy conocidos, la familia ya ahí de San Cristóbal de Patlasco, los conocen, que toda su vida están dedicados al campo.
1: ¿Sí, esposa?
2: ¿Es algo más que decir, agregar? ¿Qué es lo que están ustedes?
3: Pues aquí está la esposa del afectado.
1: Sí, el afectado. ¿Qué es lo que ocurre? ¿Qué es lo que sabe hasta este momento? Díganos, por favor.
2: Hasta este momento no nos han dado carta, no nos quieren liberar desde el día jueves, lo están tratando peor que delincuentes, cuando la delincuencia está acostada ahorita en su casa. El señor Juan Manuel Alonso, el que pone ahí que fue un éxito operativo, agarrando gente inocente, gente de trabajo, gente que mi esposo tiene 30 años trabajando en la fábrica San Martín, Plaza El Carmen, 30 años, tenemos tomos campesinos, tenemos vacas, pueden constatar. Mi hijo depende del seguro del señor Eduardo Ayala Benítez, lleva un tratamiento de revisión de leucemia linfoblástica aguda y me lo están deteniendo. Y mi hijo depende de él, de ese seguro.

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3: Hasta que me lo liberen. No me importa. No me voy a quedar acá hasta el último momento. Yo, viéndolo salir, yo quito todo esto.
4: Pues ahí está muy completo el reporte, Cetina, Ceci, ya escuchábamos también parte de la bulla que hay de fondo dentro de este plantón, a la altura de la Casa de Justicia en la autopista México-Puebla, también mencionaban parte de la federal. No hay intenciones por parte de los habitantes de quitarse, por parte de la gente involucrada, eso lo entendemos ya perfectamente. De igual manera, pues, esperar, por supuesto, que haya un arribo de las autoridades para que se pueda dialogar y para que, por supuesto, se pueda llegar a algún acuerdo. Para cerrar la información, compañeros, que el reporte del tráfico, ustedes a ojo de buen cubero, ¿qué tanto le estiman ya a la fila que se está haciendo? ¿Cómo va este tema?
5: Es correcto, más, Max, estamos calculando que sean pues por lo menos 5 a 6 kilómetros con sentido hacia Puebla capital, y en el caso de lo que tiene que ver con el sentido Ciudad de México, pues prácticamente están en las mismas condiciones. Cecilia, ¿tienes el reporte de la carretera federal en cuanto precisamente pues a este cierre?
3: Sí, Max, comentarte que el bloqueo de la carretera federal México-Puebla se ubica a la altura del puente de San Cristóbal Tepatlaxo, donde también la gente ya atravesó tractores, hay llantas también, ya no se permite el paso, entonces, pues aunque era una vía alterna para poder desfogar el tráfico, hoy ya no ocurre. Se está pidiendo que pues finalmente sean liberadas estas tres personas con la finalidad de que puedan retirar el bloqueo, y ya te lo adelantaba, nos vamos a estar muy al pendiente de la audiencia que se va a realizar en unos cuantos instantes para mantener informados a los amigos del auditorio.
4: Perfecto, pues muy completa la información, Cetina, muy completa la información, Ceci, muchísimas gracias y estaremos al pendiente de cualquier otra actualización. Buen día.
5: Saludos, hasta luego, estamos aquí al pendiente.
4: Ya lo escuchó usted, parte de este reporte que tenían nuestros compañeros Ceci Espinosa y Roberto Cetina desde el lugar de los hechos. Los habitantes no tienen intenciones de quitarse, ya hay una fila larga de aproximadamente 5 a 6 kilómetros, lo que usted ya escuchó por parte de nuestro compañero Roberto Cetina y Ceci Espinosa. Estaremos al pendiente de cualquier actualización, le invito a que siga en sintonía de Cinco Radio Comunicación Efectiva a través de Facebook y a través, por supuesto, de X, donde el minuto a minuto lo llevaremos a cada hora. En los controles saludamos y agradecemos a Freddy Rojas, en la operación digital a Alex Soberanes, su servidor Max López, tuvo el gusto de informarles en este reporte especial. Buenos días.

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1: 11:14.

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1: 11 de la mañana con 27 minutos. Saludos súper especiales para mi querida Luz, para su esposo Miguel, en la colonia Álvaro Obregón. Hola, coqueta, ando desayunando, ¿tú gustas? Muchas gracias, Obdulia. Dice por acá, saludos por favor, coqueta, saludos para la familia Valerio Hernández, que estamos escuchando aquí en San Martín Alchichica. Estoy escuchándote aquí en el trabajo vía internet y compláceme con una canción. Qué gusto volverte a escuchar y saludos hasta el mejor clima del mundo, con todo gusto, amigo. Saludos para ti, José, para la pequeña Monse, para tu esposa. Y también tengo saludos para la familia Aspiros, que ya nos acompañan.

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2: Este sería el posible camino de México en las eliminatorias. ¿Qué tal? ¿Cómo le va? Le saluda con muchísimo gusto su servidor Max López al micrófono para informarle en este Radar Mundialista parte del camino que seguiría la selección mexicana en caso de continuar avanzando de fases. En 16avos enfrentaría a la selección de Ecuador para posteriormente medirse con Inglaterra en octavos. De continuar avanzando, los posibles rivales para cuartos y semis serían Brasil y Argentina, respectivamente.
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2: No existen registros previos de partidos oficiales entre Sudáfrica y Canadá en mundiales, siendo este su primer choque en el máximo nivel. La racha de Sudáfrica demuestra que clasificó cerrando la fase de grupos con una victoria 1-0 ante Corea del Sur, un empate ante República Checa y una derrota 2-0 ante México.
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2: Por su parte, Canadá ha destacado por su alta contundencia, promediando 2.78 goles por partido, mientras que Sudáfrica registra un promedio de 0.72 goles por encuentro. Recuerde estar al pendiente de 5 Radio, comunicación efectiva y de Minuto Cero a través de todos nuestros canales de información. En el Radar Mundialista le informó Max López. ¡Excelente día!
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1: Apúntele bien. Esta es la frase coqueta del día.
17: Remix. 11 de la mañana con 33 minutos. La frase coqueta del día de este fin de semana es la siguiente.
18: Y súbele.
17: Recuerda, no dejes que un mal capítulo te haga cerrar el libro. Y es que lo mejor de tu historia aún está por escribirse. Me quedo contigo y te acompaño en este fin de semana, en este dominguito. Domingo caluroso, te acompaño hasta las 12. Voy a estar de regreso contigo de 3 a 6 de la tarde. Línea de contacto, teléfono directo, teléfono en cabina 244-445-1550. Aprítale al microfonito, graba tus saludos, graba tu WhatsApp audio. Y con gusto lo pasamos al 244-140-91. Saludos para Justin y Maleni Sánchez, allá en San Pedro Atlixco, de parte de su mami, y que tengas bonito día. Son las 11 con 34.

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4: 11:45.

Solamente faltan 10 minutos. 10 minutos para que sean las 12. Yo regreso contigo. Regreso contigo y te acompaño a partir de las 3 de la tarde. Que tengas excelente y bendecido domingo. Es fin de semana, a disfrutarlo en familia. Y como siempre te lo digo, hagas lo que hagas, siempre con la mejor de las actitudes. No te me despegues, porque a partir de las 12 escuchas a Raimundo López el Rayo a través de la señal de La Pura Gozadera. Saludos a usted que seguramente en este fin de semana está visitando el mejor clima del mundo. Ojalá que la siga pasando espectacular. A los amigos del transporte público, excelente 400. A usted que seguramente va en su taxi, que es conductor o conductora de las diversas plataformas, también les saludo y le acompaño. Me voy con el siguiente tema, pero antes también tengo saludos precisamente por acá. Dice Coqueta, por favor, manda saludos para la familia Amastal Rojas. Pues con todo gusto, saludos para ellos, nos sintonizan allá en la Unión Americana. Me voy con este tema, esto que se llama Vuelve. Buenos días.

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0: ¿Qué tal? ¿Cómo le va? Muy buenas tardes. Les saluda con muchísimo gusto su servidor Max López al micrófono en esta tarde de domingo, justamente domingo 28 de junio. Y es que tenemos este reporte especial, esta transmisión para seguir con las actualizaciones. Recordar, si usted no sabe de lo que estamos hablando, pobladores de San Cristóbal Tepatlaxco mantienen bloqueo en la autopista México-Puebla a la altura de la Casa de Justicia en Texmelucan, en ambos sentidos. Esto para exigir la liberación de 3 personas aseguradas el pasado jueves. Ese es el marco de la noticia, pero los detalles los tenemos con nuestros compañeros Roberto Cetina y Ceci Espinosa, a quienes saludamos en la línea telefónica. Los saludo con muchísimo gusto. Buenas tardes, compañeros.
1: Max, muy buenas tardes. Estamos en este segundo enlace aquí en vivo desde Casa de Justicia, a un costado de la autopista México-Puebla, donde se mantiene este bloqueo en ambos sentidos hacia Puebla y hacia Ciudad de México. Y pues continúan las manifestaciones de estos pobladores, quienes exigen la liberación de tres personas. Y en este caso sabemos, ya está confirmado, se dio inicio hace unos minutos a la audiencia de imputación, en donde se determinará por parte de un juez de lo penal sobre la posibilidad de una libertad o, en su caso, continuar el proceso como se tiene hasta este momento. Te comento que ya inclusive Cecilio Espinosa, en este instante, pues ya los choferes de algunas unidades están aquí tratando de dialogar con los elementos de la policía estatal a fin de que se libere por lo menos un carril y puedan ya transitar. ¿Te parece bien, Ceci? Vamos a escuchar lo que se está comentando, además de los propios choferes que ya están hartos de esta situación. Llevamos más de 2 horas en este bloqueo. Vamos a acercarnos en este instante.
2: Ando pensando la bolita para ningún lado. Este tema es de Guardia Nacional, porque es sobre autopista.
3: Pero Guardia Nacional estaba hasta allá atrás y no resuelve, no resuelve. Entonces,
2: Guardia Nacional ni nada es lo mismo. Perdóname que te lo diga.
3: No, estamos. No puede ser por el pleito. No, llevamos más de 2 horas. En verdad, estamos igual con el pueblo. O sea, estamos apoyándolos. Ya vinimos a hablar con ellos. Uno de los muchachos nos exigió que viniéramos también nosotros, como tanto transportistas como los que vinimos a vacacionar, a pasárnosla bien. Ya vinimos a hablar con las autoridades, ya les avanzaron al parecer, ya les entregaron carpeta de investigación, ahorita están en audiencia y todavía no nos dejan pasar, pues están súper renuentes, no quieren dejar ni 15 minutos abrir la carretera para que se podamos pasar poco a poquito. Yo vengo de la Ciudad de México, pero yo vengo viajando desde Los Cabos. Desde toda la noche no dormí, ahorita yo quiero llegar a mi casa a descansar, no he comido, no he desayunado, nada. Allá los del autobús se vienen desmayando, están mareados, o sea, ya queremos llegar a nuestro
4: destino. Yo soy comerciante, traigo carne en el pleno sol, está en una pick-up que está aquí, pleno sol, nadie lo va a pagar. Nadie nos va a pagar. Hay niños chiquitos, gente enferma,
3: gente que necesita medicamento. Sí, ya, Max, pues ya escuchamos parte de lo que están comentando en estos instantes las personas que están varadas sobre esta vía de comunicación. Lo mismo está ocurriendo sobre la carretera federal, donde continúa este bloqueo de los habitantes. Ya lo comentó Roberto Cetina. En estos instantes estamos instalados a un costado de Casa de Justicia, donde justamente se está llevando la audiencia para saber si estos hombres van a ser liberados o van a continuar con el proceso. Max.
0: Ceci, Roberto, ¿se tiene algún indicio, alguna idea de cuánto puede durar esta audiencia aproximadamente? Y de ser así, ya hay autoridades también en la zona. Escuchábamos que ya hay presencia de Guardia Nacional. ¿Cómo está en este momento la situación?
1: Correcto, Max. En este momento, hace unos minutos estaban informando que se llevaba a cabo la audiencia de imputación para determinar si son liberados estas 3 personas y que pues ya por fin pueda ser también ya desbloqueada esta importante vía de comunicación. La audiencia puede durar de unos 20 a 30 minutos, es lo que estamos esperando. A ver, vamos a escuchar.
3: Ya, están buscando liberar ya el auto, porque podemos hacer un paso.
2: Mañana va a ser la audiencia.
1: Entonces, la abogada nos va a estudiar para ver si lo están impugnando. La abrimos mañana, lo seguimos disfrutando en las asociaciones, pero miren, tenemos una respuesta por eso.
2: No, y le agradecemos de antemano. De antemano les agradecemos que sean conscientes.
5: Sí, no es que eso.
0: Compañeros, si me permiten, vamos a continuar con la comunicación de este lado. Se está saturando un poquito la información y se está tergiversando parte de lo que se está escuchando. Ya nos comentaban justamente, compañeros,
3: para poder saber si se va a liberar la autopista. Parece ser que ya
5: Pero vuelven a comentar que pues ya les entregaron la carpeta de investigación y parece ser de manera tentativa, de manera preventiva, que van a abrir autopista, Roberto.
1: Max, estamos escuchando, uno de los familiares acaba de comentar que efectivamente se va a estudiar el caso, ya la audiencia se reagendó para las 8 de la mañana el día lunes, y en estos momentos, Max, amigos de la red, ya van a estar liberando la autopista México-Puebla en ambos sentidos, aquí a la altura de Casa de Justicia, y también la carretera federal México-Puebla, ya están en este momento, pues, tratando de quitar algunas de las cosas y objetos que fueron colocados en estas carreteras para poder permitir el acceso libre en ambos sentidos. Max, este es el reporte.
0: Muchísimas gracias, compañeros, y ya entonces las dos autopistas, correcto, ya estarán liberadas las dos autopistas.
1: Es correcto, ya se están dando las instrucciones para que se mueva este paro que se realiza aquí. Vamos a escuchar si te parece bien lo que están comentando los familiares de sobre este acuerdo para poder liberar esta importante vía de comunicación.
5: Max, seguimos en esta transmisión completamente en vivo, decirles que hasta el momento los únicos que se han presentado son elementos de la policía estatal quienes están resguardando este punto. Y por ahora únicamente ahí está. Ya escucho usted. Entonces,
1: ¿qué es lo que va a proceder ahorita?
5: Ahorita va a proceder que cuando es una pequeña carpetita, los de mi esposo, los de mi hijo Manuel y del señor Freddy están así de este tamaño, la carpeta me acaba de decir la abogada. Entonces creo que no se vale, y al ahorita liberar esto que me dijera la audiencia, es ahorita ella se va a ciegas, no lee nada, no sabe qué recargos van a caer sobre mi esposo, Eduardo Ayala, Manuela Ayala y Freddy Hernández. Entonces no sabemos, entonces yo lo que quiero es que quede esto limpio, que es gente de trabajo, nuevamente digo aquí a los medios de comunicación, que es gente inocente, y quiero el apoyo por favor de mi gente de San Cristóbal el día de mañana a las 8 de la mañana aquí en Casa de Justicia. Nuevamente, si no me lo dan, yo voy a hacer nuevamente el paro. Por favor, mi gente de San Cristóbal, apóyenme, apóyenme, por favor, pues mañana queremos que nos lo liberen mañana definitivamente, y mañana si no me lo liberan definitivamente no voy a abrir la autopista. Por favor.
1: Entonces, ¿por qué se abre?
5: Ahorita, en estos momentos, la federal también va a quedar abierta. Nada más quería yo hablar con mi gente de San Cristóbal y quiero el apoyo de mi gente. ¿Cuál? Que se escuche que están conmigo, por favor. Por favor, mañana. Pues ahí está parte de lo que comentan, ya escuchaste de primera instancia, que ya se va a abrir la carretera federal México-Puebla, la autopista México-Puebla, ya en estos instantes se va a abrir. Les pedimos a los amigos automovilistas a que lo hagan con mucha precaución y que respeten, porque pues no hay la presencia de Guardia Nacional. Entonces, pues es complicado, Max.
0: Perfecto, pues muchísimas gracias, Ceci, Roberto. Excelente la cobertura que han realizado desde este punto de la Casa de Justicia. Y cualquier otra información, estamos al pendiente. Buenas tardes y gracias.
1: Saludos, hasta luego, estamos al pendiente.
0: Ya lo escuchó usted, parte de este reporte que tenemos en vivo con nuestros compañeros Roberto Cetina y Ceci Espinosa en las inmediaciones de la autopista México-Puebla, enfrente de la Casa de Justicia. También ya la carretera federal se estará abriendo correspondientemente. Las dos ya tendrán paso en ambos sentidos justo en este momento. Hace una hora le comentábamos que la pila del tráfico ya alcanzaba a ojo de buen cubero 5 a 6 kilómetros. Usted escuchó también parte de los testigos, el hostigamiento, por supuesto, de la gente que ya venía en el tráfico. El caso de estos sujetos que venían desde Los Cabos manejando un trayecto muy largo, y por supuesto que también ya la desesperación de ese lado se entiende, pero no dejar de lado, por supuesto, el caso que está sucediendo. Ya las autoridades están llevando a cabo los diálogos correspondientes, y como usted ya lo escuchó, se está desarrollando la audiencia. Nuestro compañero Roberto Cetina nos informó que podría durar aproximadamente de 30 a 40 minutos. Cualquier otra información, estaremos al pendiente. Recuerde, a través de todos nuestros canales de información, a través de la HR 1090 de amplitud modular.

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0: Son las 12:22 a través de Sol FM, la voz de Ray, el Rayo contigo en esta tardecita ya de dominguito ya 28, domingo 28 de junio del 2026. Quédate con nosotros en el cargamento musical que tenemos para usted aquí en esta frecuencia de Sol FM 101.3 de tu frecuencia modulada. Una pausa, ya volvemos.
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8: De las 48 selecciones participantes, 16 continúan invictas. ¿Qué tal? ¿Cómo le va? Le saluda con muchísimo gusto su servidor Max López al micrófono para informarle en este Radar Mundialista que de las 48 selecciones del Mundial, 16 han terminado invictas la fase de grupos, resaltando el caso de México, quien además ganó 9 de 9 puntos sin recibir ningún gol.
7: Reporte Mundialista.
8: El día de mañana, Países Bajos y Marruecos jugarán su encuentro de 16avos de final en México. El partido tendrá cita en el Estadio de Monterrey en punto de las 19 horas.
7: Dato Mundialista.
8: Al término de la fase de grupos, México y España cierran como los únicos cuadros que no recibieron gol en ningún encuentro.
7: Reporte Mundialista.
8: La tabla de goleo al momento sigue con Leo Messi como líder con 7 tantos. Con 4 le siguen Haaland, Mbappé, Dembélé y Vinicius. Y con 3, Brian Brody. 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En el Radar Mundialista le informó Max López. ¡Excelente tarde!
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1: Solamente 19 minutos ya para que sea la 1 de la tarde. Continuamos contigo aquí a través de la frecuencia de Sol FM 101.3. Escuchamos No He Podido Verte de Emanuel, junto con la voz grande, por supuesto, el señor Juan Luis Guerra. Y nos vamos con algo de Celia Cruz en esta rica tardecita a través de la frecuencia que te sigue. Por supuesto, Sol FM 101.3. 19 minutos antes de la 1. Vámonos con algo de Celia Cruz.

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Es la 1:02, 1:02. Escuchamos este tema, Beso en la Boca, de Arche Bahía. No, hombre, qué tiempo aquel en el que sonaba este tema de Beso en la Boca. Es la 1:02. Vamos a la pausa, ya regresamos.

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1: Es la una ya con 26 minutos, una 26. Acabo de escuchar este tema. Ahora viene Héctor Lavoe. El tema se llama La Murga de Panamá, aquí en Sol FM. Gracias por estarnos sintonizando. Gracias por estar, por supuesto, en compañía de Sol FM. A toda la gente que nos está acompañando, que viene a darse una vueltecita aquí en nuestro bello Atlixco, disfrútelo. Diviértase. Es la una 26.

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1: Ya juegan Canadá y Sudáfrica. ¿Qué tal? ¿Cómo le va? Les saluda con muchísimo gusto su servidor Max López al micrófono para informarle en el Radar Mundialista que la selección de Canadá ya juega su partido de 16avos de final contra la selección de Sudáfrica en el Estadio de Los Ángeles en Estados Unidos.
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1: Cabe recordar que como la selección de Canadá terminó segundo de grupo, perdieron la localía y ahora jugarán en Los Ángeles. Suiza jugará en Vancouver.
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1: El ganador de la llave entre Sudáfrica y Canadá enfrentará al ganador del partido entre Países Bajos y la selección de Marruecos, mismo que se disputará el día de mañana en el Estadio de Monterrey. Los jugadores con más asistencias al momento son Alexander Isaac, Bruno Guimaraes y Michael Olise con 3 pases a gol cada uno. Recuerde estar al pendiente de 5 Radio Comunicación Efectiva y de Minuto Cero a través de todos nuestros canales de información. En el Radar Mundialista le informó Max López. ¡Excelente tarde!
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Solamente 8 minutos y serán ya las 2 de la tarde. Continuamos contigo. Vamos, escuchamos este tema de Danny Frank con el gran varón. Por supuesto, aquí en Solo FM. Si quieres saludito, recuerda que lo puedes hacer enviando al 244-140-91. Estamos contigo en esta calurosita tarde, pero verdad, bastante agradable. Esta tarde ya de domingo 28 de junio del 2026.

0: Saluditos con todo gusto para mi querido Mike Marín, para la alquiladora Marín, que como siempre sigue la señal de Solo FM. Mi hermano, un fuerte abrazo, excelente fin de semana. 7 minutos ya para las 2.
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2: Buenas tardes, soy Antonio Zamora y este es el Radar Mundialista con la información generada hasta este momento.
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2: Nico Williams y Jeremy Pino permanecen en la selección española con la esperanza de recuperarse para las etapas posteriores de la justa futbolera. Pino sufrió un esguince en la clavícula de su hombro izquierdo, mientras que Nico Williams sufrió una lesión muscular en su aductor derecho tras un fuerte golpe, esto durante el partido entre España y Uruguay.
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2: Estas son las predicciones para los organizadores de las próximas justas futboleras. Las que ya están confirmadas son las de 2030, que se llevará a cabo en España, Portugal, Marruecos, Argentina, Paraguay y Uruguay, y la del 2034, que se llevará a cabo en Arabia Saudita. La predicción para el 2038 es que se lleve a cabo en Estados Unidos en solitario, mientras que en el 2042 se llevaría en Inglaterra, Escocia e Irlanda. Para el 2046 el pronóstico es que se lleve a cabo en Australia y Nueva Zelanda, mientras que para el 2050 la sede sería China. El pronóstico marca que para el 2074 México volvería a ser sede de una justa futbolera en conjunto con Estados Unidos.
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2: Colombia contra Portugal se convierte en el partido más demandado de la justa futbolera 2026. Y es que de acuerdo a diferentes reportes se registraron más de 5 millones de solicitudes de boletos en las primeras 24 horas de la fase de venta. En plataformas de reventa, la entrada más barata superó los $6,000. Todo esto impulsado por el efecto de Cristiano Ronaldo y la gran diáspora de colombianos en Miami.
0: Sigan en sintonía de Cinco Radio. En el Radar Mundialista informó Antonio Zamora. Que tengan una excelente tarde.
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0: solo 15 minutos y serán ya las 3 de la tarde. Escuchamos Yo la veo de Celso Piña. Pausa 15 y serán las 3 de la tarde.
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1: Un minuto de silencio es lo que estoy pidiendo.
2: Solamente 5 minutos y serán ya las 3 de la tarde. Que tengas buen provecho. Yo regreso en punto de las 9 de la noche.

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precisamente. Arrancamos a partir de este momento con una emisión más de tu programa Las de Gorra. ¿Quieres una canción? Este es el momento de poder solicitarla. Teléfono en cabina, teléfono directo 244-44-515-50. Apriétale al microfonito, graba tu saludo, graba tu WhatsApp y con todo gusto lo pasamos al aire. 244-140-91.

0: precisamente con la primer llamadita. Hola, hola.
1: Hola, coquetita.
0: Hola, buenas tardes. ¿Qué canción te mando?
1: La que tienes de fondo.
0: La que tengo de fondo. ¿Saludos para quién?
1: Para mi hermano Víctor, mi mamá, ¿sí?, Elena, mi hija Victoria, y te escuchamos aquí en Santa Marta, Hidalgo.
0: ¿Nada más?
1: Sí, coquetito, saludos para ti también.
0: Muchas gracias, con todo gusto. Hasta Santa Marta, Hidalgo, te mandamos en este momento tu canción.
1: Gracias, coquetita.
0: Gracias, que tengas excelente tarde. Dice para que hable, coquita, buenas tardes. Manda saludos, saludos para el encantador Mateo, que nos está sintonizando por allá por San Juan Tenguismanalco, que por cierto, andan de fiesta. Hola.
2: Buenas tardes, coqueta.
0: Hola, buenas tardes. ¿Qué canción te mando?
2: Caminos de Michoacán.
0: Caminos de Michoacán. Saludos para quién.
2: Para Fulgencio Cardoso, que está volteando las tortillas.
0: ¿Nada más?
2: Para toda mi familia que están por aquí presentes.
0: Ok, saludos hasta allá, hasta Cacalosuchil.
2: También, gracias.
0: Gracias, buena tarde. Buena tarde, por supuesto, y buen provecho para usted que seguramente está disfrutando ya de los sagrados alimentos. Me voy con estos temas que ya solicitaste. Recuerda, ¿quieres una canción? 244-44-515-50.

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7:11. Dice por acá, hola, buenas tardes, coqueta. Original. Mándame saludos, saludos para mi mamá Isabel, para mi hermana Ceci, para mi abuelita Margarita, dice por acá. Que anda esperando los tamales aquí en San Juan Tenguismaralco de parte de Mari. Saludos para el bebé Giovanni y que ya se ponga las frías, que tengas una bonita tarde.

0: Coaxcomas.
1: De allá de Coaxcomas, perfecto. ¿Y qué canción le vamos a mandar hasta allá?
0: Hermoso Cariño, por favor.
1: Hermoso Cariño, saludos para quién.
0: Para mi esposa Mónica Rosas.
1: ¿Nada más?
0: Sí, para toda la familia Moyol.
1: Perfecto, hasta allá le mandamos la canción.
0: Ok, Coquetita, muchas gracias,
1: güey. Al contrario, gracias a usted por reportarse con nosotros. Precisamente desde allá. Hola, hola.
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3: Hola, Coquetita, buenas tardes. ¿Sí, no, sí me puede complacer con la canción de Migajeros de Raymix? Saludos desde aquí de Santa Marta y gracias.
1: Saludos hasta Santa Marta, Hidalgo. Me voy con más música, me voy con estos temas que ya solicitaste. Son las 3 de la tarde con 13 minutos. Si vas manejando, manéjale con mucha precaución.

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0: 7:27. Vámonos precisamente con más complacencias musicales. Ya lo sabes, 244-445-1550. Hola, hola.
1: Hola, coqueta, buenas tardes. ¿Me puedes complacer con una melodía de la banda Cuisillos, Señor Apache, para los que estamos escuchando aquí en Cholula? Gracias.
0: Saludos con todo gusto hasta Cholula y me voy con este tema que ya nos solicitaste. Son las 3:28.

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2: Con gol de último minuto, Canadá venció a Sudáfrica y se clasificó a los octavos de final. Buenas tardes, soy Antonio Zamora y este es el Radar Mundialista con la información generada hasta este momento.
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2: Con un gol de último minuto del capitán Stephen Eustaquio, Canadá le ganó a Sudáfrica por 1-0 y se convirtió en el primer clasificado a los octavos de final. Tras un partido muy cerrado y con pocas emociones en Los Ángeles, Canadá aprovechó un rebote fuera del área y el mediocampista Eustaquio prendió a la pelota para vencer al portero sudafricano y anotar el 1-0 definitivo. Ahora está a la espera del ganador entre Países Bajos y Marruecos.
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2: Neymar no fichará con el Cincinnati de la MLS después de la justa futbolera. Y es que de acuerdo a diferentes reportes, las negociaciones ya están canceladas desde hace algún tiempo. Sin acuerdo, Neymar ya está considerando opciones diferentes. Tendría conversaciones con Santos, además de otros clubes, pero todo se definiría después de la justa futbolera. Viral. El mediocampista de la selección de Inglaterra, Elliot Anderson, firma con el Manchester City. Ya hay un acuerdo cerrado entre su club, el Nottingham Forest, y el Manchester City, con un traspaso de hasta 130 millones de libras. Elliot Anderson es mediocampista titular en la selección de Inglaterra y tendrá su reconocimiento médico con el Manchester City en suelo estadounidense a la espera de su siguiente partido con el combinado nacional. Sigan en sintonía de Cinco Radio. En el Radar Mundialista informó Antonio Zamora. Que tengan una excelente tarde.
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9: Buenos días, niños.
10: Buenos días, maestra.
9: Hoy vamos a cantar unos trabalenguas, ¿ok?
10: Sí.
9: Pongan mucha atención.
11: 3 de la tarde con 35 minutos. Es momento precisamente de irnos al 2x1 a través de la señal de la pura gozadera. Hola, hola.
12: Hola, coquetita, buenas tardes.
11: Hola, buenas tardes. ¿Qué canciones te voy a mandar en esta tarde de fin de semana?
12: Ay, muchas gracias. ¿Me puedes poner, Tú sigues siendo el mismo con Angélica María?
11: Ok, ¿cuál otra?
12: Y Cumbia sobre el río.
11: ¿Con saludos para quién?
12: Saludos, como siempre, para Rosalba, que te escucha en la San José, para la familia Hernández, que te escuchamos aquí en Álvaro Obregón.
11: Sí.
12: Para Alberto, que te escucha en Puebla. Y para Miguel Ángel, que te escucha en Passaic, New Jersey.
11: Hasta Passaic, New Jersey, se va también la canción en un momentito más, ¿vale?
12: Muchas gracias, coquetita, y saludos para ti. Bonito día.
11: Igualmente, buena tarde, muchas gracias. Oigan, saludos con todo gusto para mis amigas y amigos que nos acompañan allá en la Unión Americana. Precisamente dice por acá, hola, saludos para la familia Vargas Montero. Desde la Unión Americana, esto es de parte de Paco.
0: Tú, Paquito, pon atención.
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11: Dice por acá, coquete, buenas tardes, por favor, manda la canción, la de La Macarena, muy pero muy especialmente para los sobrinos famosos que ya nos están acompañando allá en la Unión Americana. Con todo gusto, me voy antes con la siguiente llamada. Hola.
14: Hola, coquetita.
11: Hola, buenas tardes, ¿qué canción te mando?
14: El corrido de Juanito.
11: El corrido de Juanito, ¿para saludar a quién?
14: Para aquí en Santa Marta.
11: Hasta Santa Marta, Hidalgo, te mandamos la canción.
14: Gracias.
11: Gracias, buena tarde. Me voy ahora sí con estos temas que ya solicitaste, ya lo sabes, 244-44-515-50. Apriétale al microfonito, graba tu saludo, graba tu WhatsApp y con todo gusto lo pasamos al aire.

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5: ¡Oh! 3:47.

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0: 56 minutos.
1: ¿Cómo es?
0: Dice por acá, Areli, aquí seguimos en sintonía junto con Emilio, Luis y César. Por favor, la canción de La piel tiene memoria. Muchas gracias. Saludos precisamente para el buen Guillermo, Guillermo Aspiros, que se reporta con nosotros desde la Unión Americana. Recuerda que gracias a ti somos la estación número uno, la estación más escuchada precisamente por todos los paisanos. Así que yo me voy con el siguiente tema. Esto se llama La piel tiene memoria, a cargo del grupo Duelo. No me...

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con 7 minutos acabas de escuchar a la chusma con el tema El Zumbao. Antes escuchaste ADJ. Me voy con más música. Te recuerdo precisamente. Te recuerdo que en esta tarde, tarde de fin de semana, tarde de dominguito, me quedo contigo y te acompaño hasta las 6 en este día a través de Sol FM 101.3. Escúchanos. Recuerda que estamos en www.5radio.com.mx. Me voy con el siguiente tema. Esto se llama Voy a olvidarme de ti. Y son las 4 con 7 minutos.

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18: 4:20.

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2: 4 de la tarde con 24 minutos. Es momento precisamente del Adivina Adivinador de este fin de semana. Fruta con P que no sea pera ni piña.
3: Ahora resulta.
2: Al 244-140-91. ¿Escuchaste bien?
3: Lo tenía pegado.
2: Fruta con P que no sea pera ni piña. Al 244-140-91. Me voy con el siguiente tema. Son exactamente las 4 de la tarde con 25 minutos. Saludos precisamente desde Atlixco, el lugar con el mejor clima del mundo. Recuerda que gracias a ti que nos escuchas todos los días, somos la estación más escuchada por todos los paisanos allá en la Unión Americana. Así que ya lo sabes, participa e interactúa conmigo en este Adivina Adivinador de fin de semana. Fruta con P que no sea pera ni piña. ¡Vámonos!

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1: Buenas tardes, soy Antonio Zamora y este es el Radar Mundialista con la información generada hasta este momento.
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1: De acuerdo a diferentes reportes desde Inglaterra, el Manchester United ha intensificado su interés en la promesa mexicana Gilberto Mora, tras un extenso seguimiento del mediocampista de 17 años de edad. Sin embargo, los Red Devils no están solos en la carrera, ya que el Manchester City, el Chelsea, el Arsenal y el Liverpool también estarían siguiendo de cerca al futbolista de Tijuana. Se espera que su traspaso a Europa se dé hasta que Mora cumpla 18 años de edad en octubre de 2027.
0: Polémicas.
1: Rusia volverá a los torneos internacionales. Y es que, de acuerdo a la revista francesa L'Equipe, después de 4 años de suspensión, Rusia volverá a disputar una competición internacional. El combinado ruso fue invitado al Mundial Sub-15, que se celebrará en octubre de este año en Azerbaiyán, marcando su regreso a un torneo oficial desde el 2022.
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1: Estos son los 5 futbolistas más jóvenes en la historia en anotar un gol en la justa futbolera. El inglés Michael Owen hizo un gol en Francia 98 ante Rumania cuando tenía 18 años y 190 días de edad. El senegalés Ibrahim Mbaye le hizo un gol a Francia en esta justa futbolera del 2026 con 18 años y 143 días de edad. El español Gavi le hizo un gol a Costa Rica en Qatar 2022 con 18 años y 110 días de edad. En el segundo lugar está el mexicano Manuel Rosas, quien con 18 años y 93 días cumplidos, le hizo un doblete a Argentina en 1930. Y el futbolista más joven en la historia de anotar un gol en la justa futbolera es el brasileño Pelé, quien con 17 años y 239 días cumplidos, le hizo un gol a Gales en cuartos de final de 1958. Sigan en sintonía de 5 Radio. En el Radar Mundialista informó Antonio Zamora. Que tengan una excelente tarde.
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0: Solamente faltan 10 minutos, 10 minutos para que sean las 5 de la tarde. Es momento de la divina adivinador del día de hoy. Fruta con la letra P, que no sea pera ni piña. Al 244-140-91. ¿Escuchaste bien? 244-140-91. Adelante, adelante, Ivonne.
1: Coquetita, buenas tardes. Pepino.
0: De este lado dice la terminación 46, pitaya. No, a terminación 01 dice plátano, pitaya y papaya. De este lado, Nat, terminación 14 dice podría ser pitaya o pitajaya. Saludos, coqueta, muchas gracias. Y Paquito, que nos sintoniza allá en la Unión Americana, dice la fruta con la letra P podría ser pitaya. Gracias precisamente por participar e interactuar con nosotros al 244-140-91. Te recuerdo que en esta tardecita, tarde calurosa, escuchas las horas más coquetas de la radio. Me quedo contigo y te acompaño precisamente hasta las 6 de la tarde. Línea de contacto, teléfono directo, teléfono en cabina, 244-44-515-50. Apriétale al microfonito, graba tu saludo, graba tu WhatsApp y con todo gusto lo pasamos al aire al 244-140-91. Me voy con el siguiente tema. Esto se llama Vivir lo Nuestro y son las 4 de la tarde con 51 minutos.

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tarde con 6 minutos. Vámonos con más música. Ahora nos vamos con este tema, esto que se llama No Voy a Trabajar. Que tengas excelente tardecita. Son las 5:06.

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23: 5:22.

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1: Buenas tardes, soy Marcos Bravo y a continuación te presento el Radar Mundialista. Con un gol agónico de Stephen Eustaquio al 92, Canadá vence a Sudáfrica y se clasifica a los octavos de final de la Copa del Mundo. Es la primera vez en toda la historia que la selección de Canadá logra avanzar a octavos de final en una justa mundialista.
0: Dato mundialista.
1: Lionel Messi llegó a 6 goles en apenas 3 partidos disputados en esta Copa del Mundo. Se acaba de convertir en el primer jugador en marcar en 7 partidos consecutivos en la historia de los mundiales.
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1: El Tri dejará el uniforme negro y volverá a portar su tradicional indumentaria verde en busca del boleto a los octavos de final. La eliminación de Corea del Sur en la fase de grupos del Mundial 2026 ya tuvo consecuencias fuera de la cancha. Continúen en sintonía de 5 Radio, comunicación efectiva. Para el Radar Mundialista, le informó Marcos Bravo.
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1: 5 de la tarde con 39 minutos. Precisamente te voy a compartir el Tras Bambalinas. Y el día de hoy te voy a compartir algunas de las cosas que seguramente no conocías de Chayanne, que por cierto hoy está celebrando su cumpleaños número 58. ¿Sabías que su verdadero nombre no es Chayanne? Él se llama Elmer Figueroa Arce. El nombre artístico se lo puso su mamá, inspirada precisamente en la serie estadounidense Cheyenne. Otra de las cosas que seguramente no conocías es que fue rechazado por Menudo, así como lo escuchas. Antes de alcanzar la fama, hizo una audición para el grupo Menudo, pero le dijeron que era demasiado joven. Después ingresó al grupo Los Chicos, donde comenzó su carrera. Y es que de niño quería ser biólogo marino, así como lo escuchas. Y es que aunque desde pequeño cantaba en el coro de la iglesia, su sueño inicial no era específicamente la música, sino estudiar la vida marina. Otra de las cosas que seguramente no conocías es que es muy reservado con su vida personal. Lleva casado con Marilisa Maronés desde 1992, algo poco común en el mundo del espectáculo. Además de eso, es tío de la influencer y cantante Lele Pons. Ella es sobrina de su esposa y ambos mantienen una relación familiar bastante cercana. Compartirte que ha vendido millones de discos a lo largo de todos sus años de carrera. Ha superado los 15 millones de discos vendidos a nivel mundial, consolidándose como uno de los artistas latinos más exitosos. Y es que el famoso meme de que es el papá de Latinoamérica le encanta. Cada día del padre recibe miles de felicitaciones en redes sociales y él la verdad es que suele responder con bastante humor, convirtiendo la broma en una tradición entre sus seguidores. Son las 5 de la tarde con 42 minutos esta tarde. Este fue precisamente el Tras Bambalinas. A través de la señal de la pura gozadera, me voy con el siguiente tema a cargo de Calle 13, esto que se llama Atrévete.

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4: 5:47.

54 minutos. Gracias por haberme acompañado a través de la señal de la pura gozadera. Sígueme en las redes sociales. Me encuentras en todas las plataformas como Arely Cabrales, locutora. Y recuerda también que estamos en todas las redes sociales. Búscanos, las redes sociales que se encuentran en la cima son precisamente las de Sol FM 101.3. Me voy con el siguiente tema. Esto se llama Está Pegado. No te me despegues porque a partir precisamente de las 6 de la tarde escuchas a Alberto Zapata, el Borrego de Oro. Y a las 9 de la noche escuchas a Raimundo López, el Rayo. Yo regreso contigo el día de mañana. Mañana arrancamos la semana con la mejor de las actitudes y con la mejor de las vibras en el Morning Show de 8 a 10 de la mañana. Así que ya lo sabes, que tengas maravillosa tarde, fin de semana, a seguir disfrutando precisamente de este domingo. Manéjale con mucha, pero mucha precaución y ya lo sabes, a darle con la mejor de las actitudes. Solamente faltan 4 minutos para que sean las 6 de la tarde.

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1: Las 6 de la tarde ya con en 2 minutos. Bienvenidos, bienvenidas a Sol FM. Saludándoles con muchísimo gusto en esta tarde. Bueno, es él, tarde de este domingo 28 de junio del 2026. Alberto Zapata contigo hasta las 21 horas 9 de la noche. Arrancamos con buena música. Seguro que te quieres ganar. Vamos de Juan Luis Guerra y escuchas En el cielo hay hospitales.